0: 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En Santiago,
1: 12 grados.
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1: 9 en punto.
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1: En Santiago,
2: 12 grados.
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1: Mientras uno está vivo, uno debe amar lo más que pueda.
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1: 10 con un minuto.
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0: la temperatura en FM2. En Santiago,
1: 11 grados.
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1: 11 en punto.
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2: La temperatura en FM2. En Santiago.
3: 11 grados.
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0: 12:31.
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1: Una con un minuto.
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1: 1:33.
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1: Dos en punto.
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0: 2:30.
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1: 3:02.
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0: 3:28.
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2: Un minuto para las 4.
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0: 4:28.
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1: Un minuto para las 5.
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0: con 28 minutos.
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1: 2 minutos faltan para las 6.
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0: 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En Santiago,
1: 10 grados.
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0: 24 minutos faltan para las 7.
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13: 7 de la mañana en punto. Quiero saber si tú ya estás preparado para esta lluvia. Botas de agua, check. Radio a pilas, obvio que sí. ¿Limpiaste los canales? Espero que sí también. ¿Y tu paraguas?

temporal que se viene intenso como una misma, ¿no? Dicen que podría llover la misma cantidad, no, la mitad de agua que llovería en un año en solo 4 días. ¿Cómo puede ser esto posible? ¿Ya llueve en tu ciudad? Mándame tu reporte al +569 9680 9211. Cuando yo venía para acá, sí cayeron un par de gotitas. Así es que ya lo siento, se viene. A esta hora tenemos solamente 11 grados y esperamos una máxima de 14 durante la tarde aquí en Santiago. Y también podrían haber chubascos aislados. Soy Tania Belén. No, mentira. Recuerda que soy Connie Fueyo durante estos días que Tania está de vacaciones. Así que yo te voy a estar acompañando hasta las 10 de la mañana. Nos vamos a levantar juntos aquí en la radio de las 2. ¿Estás listo para partir este miércoles con sabor a viernes? Porque mañana es feriado y se viene la lluvia. I Feel It Coming, The Weeknd y Daft Punk abren transmisiones en Levantados.

Nosotros esperando la lluvia y Tania Belén tomándose un agua de coco en Brasil. Regia igual. Pero aquí estamos nosotros al pie del cañón porque con este sistema frontal se anunció la suspensión de clases para este viernes entre Coquimbo y el Maule. Recordemos igual que el viernes es interferiado. Revisemos en detalle. Mira, en el caso de Coquimbo, las clases están suspendidas en toda la región, lo mismo que en la región de Valparaíso, Metropolitana, región de O'Higgins y la del Maule. Pero en la región del Biobío no solo están suspendidas para el viernes, también hay algunas comunas donde hoy tampoco va a haber clases. Esas comunas son Hualpén, Tomé, Penco y Negrete. Así es que tenlo en cuenta y obviamente cuídate porque la lluvia viene con todo. No es para alarmarte, solamente para que tengas precauciones. Así es que corre por la radio pilas a cargar las linternas y la batería portátil. Porque es Jessie y Joy en Levantados en FM2 cuando son las 7:10.

Nada de salir este fin de semana. Mejor quedémonos viendo una película o una serie, ¿cierto? Ojalá tengamos luz, eso sí. Shallow de Lady Gaga y Bradley Cooper en FM2.

0: Y aunque la lluvia se viene con todo, aquí igual tenemos las noticias
1: positivas.
0: Y queremos celebrar a Daniel Muñoz, que con solo 17 años va a competir por el título de campeón mundial de Microsoft Excel, el mundial que se va a hacer entre el 26 y 29 de julio en el Parque Disney de Anaheim, en California, Estados Unidos, y va a competir con cientos de estudiantes que van a poner a prueba sus habilidades en Word, Excel y PowerPoint. Así que vamos, Daniel, tú puedes. Imagínate que con solo 17 años ya está compitiendo en este mundial de Excel y nosotros con suerte sabemos sumar en este programa. La verdad es que yo apenas. Doma doy, ya está. 7:19 y hablando de chilenos talentosos, obvio que llega ella, Mon Laferte, con una canción perfecta para esperar la lluvia. A pesar de ti y de mí, en Levantados.

0: Qué linda voz tiene Mon Laferte, ¿cierto? ¿Y sabes qué es más lindo? 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Nos separamos un ratito muy cortito. Despierta, despierta, ya volvemos.
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0: 10 grados en Santiago.
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26: 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Llega Emilia junto a Los Ángeles Azules. ¿Perdonarte para qué?

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1: Estás, voy de paseo, voy de paseo. Sa, sa, sa, voy de paseo, voy de paseo.
0: ¡Qué lindo! Sa, sa, sa, voy de paseo, voy de paseo. Sa, sa, sa, va María atrasada, va María
1: hola,
0: atrasada.
1: Hola, radio, soy hola. Emma. Vamos saliendo de Valdivia, mi colegio. Chau, te amo mucho.
0: Ay, te amo mucho también, oh. Emma.
1: ¿Cómo estás? Yo bien. Yo iba atrasada, pero yo ya voy llegando al colegio. Yo me llamo Amanda y soy de Rancagua.
0: ¡Hola, chao! Amanda! ¡Besitos a Rancagua! ¡Mua!
2: Sa, sa, sa, a despertar, a despertar. Sa, sa, sa, a despertar, a despertar. Hola, Tania. Me llamo Dominga y voy tarde al colegio.
0: ¡Hola, Dominga! ¡Apúrate o vas a llegar atrasada!
3: Sa, sa, sa, voy atrasada, voy atrasada. Sa, sa, sa, voy atrasada, voy atrasada. Hola. Yo voy atrasada porque se me quedó una carpeta y un envase que tenía que llevar al colegio.
0: ¡Uy, no!
3: Y estoy muy enojada porque ya me atrasé, porque ya no llegué temprano.

0: ¡Hace frío!
1: ¡Hace calor!
2: Frío, calor, lluvia, vientos. ¿Is it over now? Taylor Swift en FM2.

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0: Te vas a quedar conmigo, ¿cierto? Espero que hasta las 10, porque vamos a esperar juntos la lluvia. ¿Qué consecuencias podría tener este famoso río atmosférico? Conversamos con el meteorólogo Jaime Leighton, más conocido como Don Jaime, que nos contó...
1: Las consecuencias de un río atmosférico es la categoría que se señala que es la categoría 4, en categorías del 1 al 5, 4 y 5 son destructivos, y como se presenta en 6 regiones al menos que impacta directamente, esto trae abundantes precipitaciones y desde el punto de vista de la interacción de las precipitaciones con el terreno hay un riesgo aluvional. Y por las propias precipitaciones en el terreno generaría inundaciones más allá del desborde de esteros que podrían generar inundaciones tanto por la lluvia en conjunto con el desborde de los ríos.
0: A prepararse para la lluvia. Ya está corriendo viento, ese viento de lluvia, como le dicen. Norte claro, sur oscuro, aguacero, seguro. Pero mejor vámonos pasito a pasito nomás, pasos de cero. Pablo Alborán en Levantados.

0: Y disfrutando de estos simples corazones, revisamos los saludos que nos llegan a nuestro WhatsApp. Joye, buenos días. Me gustaría mandarle un saludo a mi hermana Bárbara. Mucho ánimo para hoy, que está con el internado de medicina, y decirle que maneje bien y que no se enoje conmigo. No te enojes, Bárbara. Mario Garavito, hola, hola FM2, que sea un maravilloso miércoles con gusto a viernes. Saludar a mi esposa Viviana Carolina y a mis tres enanos, Joaco, Bea y Maxi, que los amo demasiado. Contento porque hoy es el último día de nuestra semana y estamos esperando la lluvia y las sopa y pillas pasadas. Nosotros también. 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Nos separamos un rato muy cortito, ya volvemos.
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0: 8:05 a.m.
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18: 11 grados tenemos a esta hora y con este clima, no sé a ti, pero a mí me bajan las ganas de tener un peorena para poder regalonear. Y como yo no tengo, no se burlen, aún. Quiero que tú me cuentes tu historia de amor, así yo vivo el amor a través de ti. ¿Estás actualmente en pareja? ¿Cómo conociste a tu amorcito? Es que yo quiero que se me pegue, po, ¿ya? Así es que tú cuéntamelo en un audio, o también puede ser por escrito a nuestro WhatsApp.
17: Puedes mandarnos tus audios o escribir al más 569-9680-9211.
18: Porque hoy Levantados pide tu mejor historia de amor. Mientras nos mandas, para que te inspires, te vamos a dejar con Adele, que pasó.

Nos pedían un saludo para Rayén, que hoy cumple 12 años. Rayén, tu mamá y tu hermana Emma te desean que seas muy feliz hoy y siempre. Espero que te guste Kid Voodoo con Fortas Pero Dañas, levantados de FM2 a las 8:05.

0: Para recordarte que el 7 de diciembre se va a presentar en el Estadio Monumental. Aún quedan algunas entradas para que tú vayas por las tuyas, obviamente que a Punto Ticket. Son las 8:09. Levantados pide tu mejor historia de amor. Porque sí, la previa de la lluvia es mamona. Cuéntame tu historia al más 569-9680-9211.
1: Hola, levantados todos.
0: Hola.
1: Bueno, yo estoy casado ya 13 años con una hermosa familia y a mi esposa, bueno, nos conocimos en el hospital, en una clínica, trabajando juntos, ahí nos conocimos y eso. Y nada, pues, saludo a mi esposa bella, Carla Salinas, te amo, besitos.
0: Ay, besitos, Carla.
2: Hola Tania, buenos días.
0: Buenos
2: días. Yo conocí a mi pololo el 2023. Él me contestó una historia por Instagram, no tengo idea de quién agregó a quién. Para el 18 de septiembre nos quedamos hablando mucho rato, empezamos a salir. Bueno, hoy día estamos viviendo juntos, tenemos dos perritos. Así que ha sido una muy linda historia. Un abrazo.
0: ¡Qué bonito! Me devuelve la fe en el amor.
3: Hola, ¿cómo están? Cristian por acá, esperando la lluvia en Santiago. Yo como conocí a mi actual pareja de ahora, yo la conocí en una disco gay.
0: ¡Cáchate!
3: Sí, en una disco gay. Yo bailaba en los cubos.
0: ¡Mira!
3: Y ella entró como público con su hermano. Y de ahí, hasta el día de hoy, han pasado 10 años que estamos juntos.
0: ¡Wow! Un flechazo real.
4: ¡Hola! Bueno, hola. Mi historia de amor comenzó hace 10 años y nosotros trabajábamos juntos, pero nunca nos vimos, jamás nos vimos. Yo era empaque y él era cajero y nunca nos topamos. Y una vez nos publicaron, porque los dos cantamos, nos publicaron en Facebook en una publicación que necesitaban un cantante para el Hogar de Cristo y él me agregó. Y yo le hablé. Y ahí nació todo. Entonces ahora llevamos 10 años y 3 hermosos hijos.
0: ¡Ay! Unidos por la música, ¿viste? Me encanta que me mandes tu historia de amor y tú también puedes hacerlo. Te estamos esperando, así es que mándame tu audio al más 569-9680-9211. Amor que se vuelve indestructible. Es Rey que es levantados de FM2.

8:19, vamos a hacer una pausa de hidratación de tus comentarios, porque tenemos que hablar del Mundial. ¿Qué opinamos del partido de ayer? Francia, uno de los favoritos, no lo logró y perdió 2-0 frente a España, tío. Ahora somos todos españoles. ¿Sí o no? Es hora de ir por una sangría para celebrar, con unas tapitas, jamón serrano para los que quieran también. Dale, dale, let's go. Oye, pero esto no se termina porque hoy a las 3 de la tarde se viene un partido muy bueno. Argentina versus Inglaterra. Estoy nerviosa. ¿Quién crees que gane? ¿Quién crees que gane? ¿Por Argentina o Inglaterra? Yo creo que va a ganar Argentina, sí o sí. ¿Tú eres más de One Direction o de Ráfaga? ¿Más de Adele o de Tini? Yo de Tini, obvio que sí. Vamos a estar atentos a lo que pase con el Mundial, porque está muy bueno. Oye, y un artista que sí o sí está feliz y va a estar el domingo viendo el Mundial, obviamente que es Rosalía. Te recuerdo que la próxima semana viene a nuestro país. La esperamos con este Candy en Levantados.

0: ¿A quién irá a invitar Rosalía en Chile para su confesionario? Yo feliz iría. 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Abre tu cuenta 100% gratis. 8:25, te recuerdo que Levantados pide historias de amor. Y nos llegaba otra. Buenos días, soy Claudia. Yo conocí a mi esposo por Facebook el 2010. Él era de Osorno y yo de Puerto Montt. Y llevamos 16 de relación, pero llevamos 8 casados con 2 hijos hermosos y ahora vivimos en Osorno. Saludos. Saludos para Osorno en la 97.1. Gracias a todos por escucharnos, mandarnos sus historias, pero recuerda que te sigo esperando.
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0: 12 grados en Santiago.
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21: La lluvia se espera junto a las canciones de FM2. Beyoncé nos acompaña con Halo en Levantados.

La voz de Beyoncé romantizaba esta mañana nublada en la radio de los dos. Y mientras esperamos la lluvia, las autoridades entregaron las preguntas que debes hacerte antes de que llegue la lluvia. Primera pregunta, ¿ya limpiaste las canaletas? Las hojas y la basura pueden impedir el escurrimiento del agua. ¿Tienes una linterna a mano? No esperes que se corte la luz para buscarla. ¿Y aseguraste los muebles de tu patio o la terraza? Guárdalos bajo techo o amárralos bien, porque con el viento fuerte cualquier objeto suelto se convierte en un riesgo. Además, ¿revisaste el techo? Una filtración pequeña hoy puede ser un problema para mañana. Y obviamente, ¿aseguraste los maceteros? Con viento fuerte también pueden caer o salir proyectados. ¿Hay ramas o árboles que puedan caer sobre tu casa o tus autos? Si son tuyas y está lejos del tendido eléctrico, pódalas. Si están cerca de cables, no las toques y avisa a tu municipio o compañía eléctrica. Estas son preguntas que tienes que tener presente antes de que llegue el aguacero que se viene. Mejor prepárate unas buenas sopaipillas y di, me lo merezco. 8:36, escuchas a Elena Rose en FM2.

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0: Ese viaje express a Miami, voy a aprovechar de darte unos datitos. Te recomiendo que si vas a esa ciudad, tomes el bus gratuito y recorras todo South Beach. Obviamente también tienes que ir a los outlets y si tienes más tiempo, tómate el tren para ir a Disney, otro imperdible. 8:45 y nos vamos a poner en modo mamones. Cámbiame la música, DJ Bruchetti, porque hoy Levantados pide historias de amor. Ay, es que yo me emociono. ¿Cuál es tu historia de amor? Mándamela, po. Espera, escuché.
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2: ¿Conoces a mi pareja? En el metro.
0: ¿Cómo?
2: Porque nos veníamos todos los días juntos y todos los días viendo a la misma gente. Entonces al final salimos hablando, conversando, nos dimos los números, hablamos por WhatsApp y llevamos como 4 años. Pero hay un detalle.
0: ¿Cuál?
2: Él es mucho menor que yo.
0: ¿Cuánto?
2: Yo lo conocí cuando él tenía como 25. ¿Ya? Y ahora tiene 29 y yo tengo 49.
0: Me encantó que viva el amor en todas sus edades legales.
3: Hola, les cuento mi historia de amor. Mi esposo era amigo de mi hermano, a mí no me gustaba para nada.
0: ¿Ya?
3: A él yo sí le gustaba y bueno, esperó 5 años hasta que yo finalmente, de repente, me di cuenta que algo pasaba. Me empezó a latir más fuerte el corazón.
0: Ay.
3: Y como se dice, el que la sigue la consigue, así que ya llevamos 19 años juntos, de los cuales 11 de casado y 3 hermosas hijas.
0: ¡Qué lindo! Tanta relación estable en este programa. Me voy a tener que venir a la mañana a visitarlos más seguido.
4: Hola, buenos días. Buenos días, Levantados.
0: Buenos
4: bueno,
0: días.
4: Yo conocí a mi pareja aquí en Chile. Yeah. Él es un chileno que vive en Estados Unidos y se supone que iba a ser un amor de verano. Ya llevamos 3 años y medio. Ha sido difícil la distancia, nos vemos una vez o 2 veces al año.
0: Oh.
4: Pero ya luchando para que este otro año podamos por fin estar juntos. Ha sido muy bonito.
0: Oh, y ojalá que sí, son tan difíciles las relaciones a distancia. Te mando mucha, mucha suerte.
1: De ti.
0: Ay, el amor está en el aire, así que sigue mandando tus audios, tus historias a nuestro WhatsApp, porque el amor está presente en los besos, en las risas, en los abrazos y en las fotografías. Es Juanes y Nelly Furtado en Levantados.

0: 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Y yo sigo esperando tus historias de amor. Nos llegó la de Belén. Dice, hola, nosotros nos conocimos por Facebook Parejas. Nos hablamos por 10 días con videollamada y juntamos un 4 de marzo y los dos estábamos de vacaciones. Fuimos a comer, después al parque y se nos vino una travesía. Se me perdió el auto en el estacionamiento y llevaba 2 semanas con el auto. No estaba muy tranquila y él en todo momento acompañando y tranquilizando. Me diciendo que si lo encontrábamos, que sí lo íbamos a encontrar. Hasta que sí, lo encontramos y yo me sentí tan feliz, me brillaban los ojitos por él. Desde ahí estamos juntos y siempre recordamos lo sucedido. Me encanta. ¡Ay, me encanta a mí también el amor! Y escuchar y leer todas tus historias. Sigue mandándolas y a la vuelta las revisamos.
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0: 4 minutos para...

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0: Hola, buenos días.
1: Buenos
0: Yo soy la señora
1: días.
0: del que se conoció en la disco gay. Llevamos 10 años felices con una bella princesa.
2: Me gusta esto de audios cruzados. Cuéntenos más.
3: Hola, hola. Con mi esposo nos conocimos en la micro. Iba con mi mamá. Mi mamá iba durmiendo y nos miramos todo el camino.
2: Ay,
3: y
2: coquetos.
3: Cuando yo me bajé, miro para atrás y él me entrega un papelito con su nombre.
2: Mi sueño.
3: Asumí que tenía que buscarlo en Facebook porque solo aparecía un nombre, así que llegué a la casa, lo busqué, nos pusimos a hablar. Al otro día nos juntamos y desde ahí que no nos separamos. Ya llevamos 14 años juntos, 3 hijos y todo bien. Así que esa es nuestra historia. Mira
2: lo que has hecho. ¿Qué son las aplicaciones? Mejor súbete al metro y conoce el amor.
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5: Para contarles mi historia de amor, comenzó hace 30 años en el liceo.
2: ¿Ya?
5: Jugando vóley. Conocí a mi negrito y desde entonces, como les comento, 30 años y seguimos juntos con dos enanas y seguimos jugando voleibol.
2: Ay.
5: Buen día a todos.
2: Buen día.
6: Acabo de pasar en la línea de tu encanto.
2: La línea de tu encanto. Oye, ¿y tú tienes una historia que contar? Te estoy esperando en nuestro WhatsApp. Pero ahora, vamos a cambiar de ritmo. Porque las caderas no mienten y Shakira lo sabe bien. Hipstone Live en Levantados.

0: Y esta noticia nos queda como anillo al dedo con el tema de hoy. Porque sí, los encargados de decirnos que todo cambió, los que mienten, nos hacen daño y luego se arrepienten, los que coleccionan canciones vuelven a nuestro país.
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0: Camila va a volver el 20 de noviembre al Movistar Arena con su gira Tour Adiós. El 20 de noviembre van a tener a Conifuego en primera fila con rímel corrido y lágrimas dándolo todo. Cantando esta misma.
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0: Camila promete cantar sus grandes clásicos como el que escuchamos de fondo y las entradas ya están a la venta en Punto Ticket. Así que anda ahora ya por las tuyas, porque obviamente te quiero ver ahí para que cantemos juntas.
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0: 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Ya, por aquí vamos a hacer la previa para ti con una canción que es solo para ti. Celebramos el regreso de Camila en Levantados.

0: Y seguimos en este momento de conciertos y ahora obligá a comprarme un yate porque BL también vuelve a nuestro país.
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0: Detone y Abandone se llama su gira que lo va a traer a nuestro país el 7 de octubre en el Movistar Arena. Oye, ¿y tú quieres ir? El próximo jueves 23 de julio a las 11 de la mañana parte la preventa a través de Punto Ticket y el viernes 24 de julio la venta general. La venta general es solamente si es que la preventa se agota, así que ahí ojo piojo. Obvio que vamos a ir juntas, ¿cierto? Quizás no te pueda invitar a un yate, pero sí puedo conseguirme un catamarán. ¡Vamos! Sigamos disfrutando ahora de su música. BL con No Tiene Sentido en Levantados.

0: En estos días nublados aparecen todos los vampires. ¿Habrá algún Edward Cullen por ahí? 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

0: 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Sigo esperando tus historias de amor al más 569-9680-9211.
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0: 13 grados en Santiago.
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2: El kidcore es una de las tendencias de este 2026, inspirada en la infancia de los 90 y 2000. 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Porque la moda también puede ser divertida y una forma de expresar tu estilo.
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10: 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Dardos, ya suenan levantados. 9:32 minutos.

Disfrutábamos de Romeo Santos y Prince Royce en Levantados. Y cuando son las 9:36, sigo escuchando tu historia de amor. Y leyendo también. Giselle dice, mi historia fue hace 22 años. Yo trabajaba como cajera en un minimarket de una tía. Él llegó con un amigo, pero mi amigo no me lo presentó. Cuando fue a pagar me dijo, yo me llamo tanto, ¿quieres salir conmigo? Porque tú y yo nos vamos a casar. Me pareció tan fresco. Días después me estaba esperando a la salida de mi trabajo con flores. Y me dijo, ¿de verdad me enamoré? A primera vista de ti. ¿Quieres pololear conmigo? Oh, ¡qué intenso! Y después nos casamos. Ya así, al tiro. Y dije, sí. Y un año y medio después nos casamos y este septiembre cumplimos 20 años.

0: Hola, Connie, buenos días.
1: Buenos
0: Nosotros
1: días.
0: Nosotros con mi esposo nos conocimos en el 2011. Hicimos el servicio militar juntos.
1: Mira.
0: Comenzamos a pololear en el 2013 y en el 2019 nos casamos. Y llevamos maravillosos 13 años juntos con un bebé.
1: Mira, qué lindo.
2: Hola, amigo del Levantado. Mire, mi historia de amor comenzó en un supermercado. Yo era rebonor y ella era promotora, mi señora.
1: ¿Ya?
2: Ya, lo curioso es que ella no era la que a mí me gustaba.
1: ¿Cómo?
2: Le pedí que me hiciera gancho con otra promotora. Y entre tanto conversar con ella, me empezó a gustar ella. Pasaron un par de meses y ella se tenía que ir. Y la fui a dejar a la micro como todo un caballero. Y antes que se subiera a la micro, al despedirme, le di un beso en la boca.
1: ¡Cáchate!
2: ¿Ya? Yo pensé que me iba a pegar, no sé, cualquier cosa. Pero parece que le gustó, porque ya casi llevamos 20 años, 28 años juntos y 24 de casados con dos hermosos hijos. Así que no fue tan malo haberle dado un beso.
1: Eso, hay que lanzarse.
2: Habla Francisco de Maipú.
1: ¡Lanzarse al amor!
3: Hola. Con mi marido trabajábamos juntos en la misma empresa. Y éramos amigos, pertenecíamos como a un grupo de amigos. Y así de un día para otro empezaron como a pasar cositas.
1: Mm.
3: Y justo él estaba entregando su departamento.
1: Ya.
3: Entonces, cuando le tocó el día de entrega del departamento que se había comprado, me dijo así como, pucha, ayúdame a cambiarme. Me conseguí una camioneta, movimos todas sus cosas y me quedé esa noche con él. Fue el 1 de mayo. Y al final me dijo, ¿por qué no te quedas este fin de semana y te vas el lunes y a tu casa?
1: Quédate para siempre.
3: Y ya, me quedé el fin de semana, me quedé la otra semana y al final nunca más me fui.
1: Oh.
3: Me quedé a vivir con él un 1 de mayo y me pidió pololeo un 9 de mayo. Así que me fui a vivir con él antes de que fuéramos pololos incluso. Y eso, hoy día llevamos 9 años, nos casamos hace 4 años y tenemos un hijo maravilloso de 2 años y una perrita.
1: Oh.
3: Que viva el amor. Saludos.
1: Que viva el amor. Muchas gracias por abrir tu corazón conmigo hoy. Y así yo puedo conocerte un poquito más, pues, ¿viste? Oye, ya sé que en el Levantados están enamorados. Y hasta yo me enamoré. Te voy a dejar con esta canción que sí o sí te va a gustar. Sin Bandera se suma a este Levantados del Amor con Te Vi Venir. 9:40 y sigues en FM2, la radio de los dos.

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0: Y después de esa primera cita volvemos a la lluvia, porque ya están cayendo algunas gotitas en la capital. Y yo ya tengo listo mi paraguas, mis botas, junté agua, junté luz. Tengo mi radio a pilas y seguimos revisando las recomendaciones. Te recuerdo que conversamos con Jaime Leighton y aquí tenemos algunas recomendaciones para enfrentar la lluvia.
1: Las recomendaciones, en primer lugar, es el autocuidado en términos generales. Me refiero porque también hay marejadas en la costa, evitar acercarse al borde costero en relación a esa variable. Segundo, como trae viento fuerte, estar atento, así que es absolutamente necesario salir a la calle, protegerse de objetos que pueden transformarse en proyectiles, no exponerse en las riberas, en las partes más bajas, en las riberas más bajas de los ríos y canales, cuando el río esté en su límite superior, en su máxima capacidad. No concurrir a lugares de relieve como la precordillera, más allá de que sea un fin de semana largo, evitar los viajes innecesarios, proveerse de algunos alimentos si es que no los tuviese, proveerse de algunas botellas de agua para 3 días y evitar salidas innecesarias a la calle y colaborar con el resto de la región o la comuna, limpiando la calle de hojas y sedimentos para evitar que se sobresaturen u ocupen un volumen en las vías de evacuación de aguas lluvias, esto último que acabo de comentar.
0: Ya lo sabes, ten en cuenta esas recomendaciones y por aquí nos vamos a olvidar un poquito de la lluvia junto a Harry Styles. Watermelon Sugar en FM2.

0: 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Y ya te lo decía, se viene la lluvia. Te recuerdo que mañana es feriado, así es que a cuidarse, guardarse y seguir las recomendaciones de las autoridades. Y el viernes nos volvemos a encontrar. Así es. Vamos a llegar como sea, con chaleco salvavidas, en bote, nadando, porque aquí voy a estar a las 7 de la mañana contigo. ¡Vamos que se puede! Nos escuchamos más ratito. ¡Mua!
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0: 4 minutos para las 10 de la mañana.
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7: Buenos días, bienvenidos a esta edición de la revista de FM2 en que abrimos en modo full mundialero porque estamos en las semifinales de la Copa del Mundo. Estamos también ahí expectantes con lo que va a ir pasando con el clima. Son días en que está todo pasando y por supuesto también está todo pasando acá en nuestra revista de FM2, en donde viene un programa cargado de diferentes cosas, canciones, obviamente momentos de panoramas. Tenemos también unos datos bien importantes, en especial para los peluditos, para los perritos. Bueno, quédate en sintonía de FM2, se nos viene muy buen programa y te garantizo eso con la portada musical de hoy, porque esta canción nos transporta a ese lugar lleno de arena, con la brisa marina así que pega en la cara. La oreja de Van Gogh abre la portada musical con La playa. Bienvenidos a 2, la revista de FM2.

Y entramos de lleno en la revista de FM2 con una pregunta. ¿Comprarías tú una colilla de cigarro que estaba tirada en la calle a 23 mil pesos? ¿Qué? ¿Qué está pasando en este mundo? ¿Que la gente va a comprar algo así? Claro, porque eso fue exactamente lo que hicieron decenas de Swifties. Cachen que por $25 compraron basura. Así es, como lo escuchas, compraron basura que fue recogida a las afueras del estadio donde se casó Taylor Swift. ¡Impactante! Entre los objetos habían colillas de cigarros. Oye, uno ver ahí quién se había fumado ese pucho y quién no, también con el labial. Tapas de botellas e incluso un AirPod, la cosa antigua. Bueno, te cuento que todos se agotaron en menos de 24 horas. Sí, dilo conmigo. 3, 2, 1. ¡No! No puedo creer. ¿Qué está pasando? ¿En serio? ¿Ese es el nivel de fanatismo? Te cuento que Justin Guignac es el artista responsable que armó con esto una, como una pieza, ¿no?, de recuerdo, de arte. Dijo que quería convertir estos desechos en una cápsula del tiempo, como un momento histórico así de cultura pop. ¿Qué opinas tú de esto? Puedes comentar en nuestro WhatsApp, más 569-9680-9211, porque podríamos decir que ese artista fue un antihéroe. Ya la escuchamos aquí en 2, la revista de FM2.

Maná aterrizará el 5 de diciembre en el Estadio Monumental y podrás cantar Amor Clandestino a todo pulmón. Esa canción que le dedicaste a tu amor, ese amor no correspondido. Seguimos juntos en FM2.

Y pasemos a hablar de algo que es muy importante para todos y todas: nuestros perritos. Obvio, porque nuestros peludos también merecen ponerse bonitos. Y te cuento que la Municipalidad de Estación Central inauguró la primera peluquería canina municipal de Chile. La primera del mundo mundial de Chile. Este espacio, que está pensado para cuidar el bienestar de las mascotas y además de ayudar al bolsillo, ofrece servicio de baño, servicio de corte de pelo, a un valor que cuesta aproximadamente como un 50% menos que en una peluquería tradicional canina. Oye, qué bueno eso para el bolsillo, po. Aparte, no sé si les pasa a ustedes, pero hoy en día, como que con las mascotas y todo, heavy también el costo, porque está la peluquería, ¿cierto? Bueno, que es cierto, el tema médico, los accesorios, artículos, bueno, son un integrante de la familia, se merece lo mejor, y Chile también siempre nos sorprende con esta gran medida. Por eso se junta ahora Argentina y Chile para sorprendernos con Lonely. Cata y María Becerra, NF.

Y en esta mañana, solo se me ocurre amarte. Alejandro Sanz ya suena en 2, la revista de FM2.

0: Y si ustedes también están hartos de no tener el control, al menos tomen el control de sus viajes con InDrive, la app en la que pueden elegir el precio y a un conductor verificado, así como lo escuchan, porque un viaje justo es donde tú eliges. 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Les dejo un segundito, nos vamos a una pausa y a la vuelta. ¿Qué se nos viene? Mira, mira, tengo unas sorpresitas para ti a la vuelta de esta pausa, que son Quédate en Sintonía de FM2.
1: 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En Santiago,
2: 17 grados.
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0: Y mi primera sorpresa que te prometí antes de la pausa es que quedan 2 meses para cantar a todo pulmón en los 6 conciertos de Morat. Ya los escuchamos con Lo Poco Que Yo Quiero en FM2.

Y mi segunda sorpresa que te tenía, que te había dicho antes de la pausa, es una noticia. Porque en nuestra revista tenemos una sección especial para lectores, ¿cierto? Porque eso de que los jóvenes ya no leen es un mito. Y esa es la noticia, esa es la sorpresa. Fíjense que en Chile, 7 de cada 10 personas que mantienen activa la lectura tienen menos de 35 años. O sea, son el 70% de la actividad lectora en Chile. Maravilloso. Sí, y digo que es una sorpresa porque de repente uno se hace la idea y uno dice, no, es que hoy día los jóvenes ya no leen. No, po, están leyendo y con todo. ¿Y qué están leyendo? Principalmente ficción. Los géneros favoritos son el romance, la fantasía y también el thriller. De hecho, la Marce que andaba recomendando thrillers ahí en nuestra sección de libros de la Marce. Muy buenos. Las historias estas que emocionan, que entretienen y sorprenden son en realidad las mejores. Recuerda que cada viernes tenemos nuestra sección ahí para hacerte una recomendación de un librito. Así que también se nos viene esta semana. Por ahora paramos un poquito la euforia de la lectura. Seguimos con más música. Ya llega Justin Timberlake. Mira, se siente, ¿ah? ¿Eh? Can't Stop the Feeling en FM2.

0: Y hoy por fin el romanticismo tiene triple página. Nos quedamos en compañía de Pablo Alborán, en la radio de los dos.
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0: Cambiamos de página en la revista de FM2 porque se vienen tiempos bonitos.
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0: Porque lo que suena de fondo es una canción inédita de Pablo Alborán que llega en medio de su gira mundial Kilómetro Cero y que muestra una faceta un poquito más rítmica, un poquito más bailable.
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0: Pablo ya la había cantado en algunos conciertos, pero ahora ya todos podemos disfrutarla. Además, el videoclip fue grabado en vivo durante sus shows en el Movistar Arena de Madrid, esto frente a casi 40.000 personas, por lo que hay un material ahí hermoso y muy emocionante de lo que fue esa presentación en España, tío. Tiempos bonitos habla de esos romances intensos que duran poquito, pero que igual dejan lindos recuerdos. No lo sé, Rick. ¿Se habrá inspirado en su última relación? Quedémonos escuchando entonces este estreno, porque aquí en FM2 escuchamos lo más reciente de tus artistas favoritos. Es Pablo Alborán con Tiempos Bonitos. Por primera vez, aquí en 2, la revista de FM2.

Y con esta intro viajamos al pasado para escuchar a Goo Goo Dolls. Ya suena Iris, NFM2 y FM2.cl.

0: 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Bueno, nos vamos con un pequeño gañito musical. Yo sé, uno siempre quiere saber, ya, pues ya, ¿qué otras canciones más vaya a programar hoy día? Bueno, esta es una para tener suerte. Para invocar las buenas vibras. ¿Te gusta esta canción? Después tengo esta para ti. Pero sea lo que sea, me voy a rehusar a que te muevas de FM2. Para eso me va a ayudar Danny Ocean. Así que no te despegues de la radio de los dos, que nos vamos a una pequeña pausa y ya volvemos. La hacemos bien cortita.
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2: Faltan 4 minutos para las 11 de la mañana.
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1: Atención, atención, quiero pedir un momento de tu tiempo. Te quiero invitar a que cierres los ojos y te imagines algo. ¿Juguemos un poquito? ¿Ya? Cierra los ojos, imagínate esto. Mira, piensa en tu hermana, ¿ya? Si no, alguien muy, muy cercano, ¿sí? Pero tu hermana. Ahora piensa en tu esposo. Y piensa que entre ellos hay un amorío. ¿Qué harías tú? ¿Qué harías tú si pasa eso, si te enteras? Bueno, eso es lo que le pasa a Morgan en la película que recomendamos el día de hoy, A pesar de ti. Esto ocurre, bueno, la historia, ¿no? Cuando su hermana y su esposo mueren juntos en un accidente. ¿Qué? Espera, ¿te estoy spoileando? Tremendo, ¿cómo empieza? Su vida se desmorona por completo. Debe encontrar también esa manera de sanar mientras lidia con su hija adolescente. Tremenda trama. Te cuento que esto está en el top número uno de Netflix. Está buenísima, perfecta también para verlo en estos días lluviosos, estos días invernales. Porque morir con una sonrisa es posible, con buenas recomendaciones. Y por supuesto, con las hermosas voces de Lady Gaga y Bruno Mars. Seguimos juntos en FM2.

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y cómo se sigue sintiendo la euforia acá en la revista de FMOS, porque continuamos en modo mundial. Hoy está la recta final, pasó volando. Un mundial que ha dejado, bueno, hartos goles, polémicas, memes, debates, conspiraciones y también el ranking de los futbolistas más guapos de este mundial. Oh, donde tú también aportaste. También nosotros salimos a la calle, estuve ahí con diferentes personas que comentaban quién quería, quién quisieras que ganara el mundial, y también selecciones sorpresa y todo. Ese contenido lo puedes ver en FM2 en nuestro Instagram. Según una encuesta de Cadet, te cuento que, volviendo al tema de los futbolistas más guapos, Cristiano está en el top número uno. Mira, confirma, porque nosotros en la calle también alguien nos dijo, escoge un futbolista, y nos dijo Cristiano. En el ranking también aparecen Rodrigo De Paul, Keito Nakamura, Jude Bellingham y Lucas Bergvall, pero al parecer nadie supera a Cristiano. Lo que llamó la atención fue que Erling Haaland no aparece, oye. Y eso que es uno de los jugadores que más comentarios ha generado en este último tiempo por su popularidad, obvio. Bueno, él ha generado un efecto en todos los sentidos, ¿no? Un liderazgo único ahí, otra manera de hacer deporte, de todo. Pero hoy el Torneo del Amor va a enfrentar a cuatro países. Miranda y Tini se preparan para representar a Argentina con Me Gusta. Y seguimos juntos en FM.

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1: Miércoles con MD, momento Trágame Tierra en FM2. Buen momento para distender la mitad de la semana. Oye, cariños a Rosita, ahí que estuvimos hablando, me decía que el Trágame Tierra estaba muy bueno y los consejos de amor también. Fiel auditora de FM2, besitos para ti. Oye, la persona que nos escribe hoy quiere quedar en total anonimato, así que así la dejaremos. Esta es su historia. Estoy obsesionada con un chico que conocí hace poco. Me encanta. Es nuevo en mi trabajo. Nos vemos todos los días ahí en la pega, pero yo hago como si no estuviera ni ahí. Ya, o sea, te va bien esa, ya, ok. La cosa es que encontré su Instagram, que es público, y empecé a revisarlo, ok. El otro día bajé ahí tanto, que llegué a fotos del 2016. Y sin querer, le di like a una foto. Quedé inmóvil unos segundos. Le saqué el

Pero igual me da cosa pensar en que igual le llegó la notificación. Bueno, yo finjo demencia, pero siento que me mira raro, no sé, solo quiero que me trague la tierra. ¿Qué piensas tú de esto? Bueno, igual tranqui, aparte que, claro, por un lado puede ser como que estás realmente interesada, y por otro lado, que eres una obsesiva, un stalker, así máximo. No, pues igual es parte de las redes, están ahí, hay que mirarlas. Vámonos con la música porque de seguro hoy vas a tener mucha, pero mucha suerte. Daft Punk y Pharrell Williams, NFL.

0: Y ahí teníamos nuestras canciones y también especial mundialista, ¿no? Con canciones que venían de Francia con Daft Punk y Pharrell Williams. Teníamos también a los Estados Unidos con Justin Bieber. Teníamos también España, Inglaterra, Ed Sheeran pasó. Pasó también Rels B, de todo aquí en modo mundialista en FM2. Oye, les dejo un segundo, última pausita y ya volvemos con más revista de la Radio de los Dos.
1: 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En Santiago,
2: 14 grados.
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0: 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Soda Stereo, en la 98.5.

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1: Y atención si estás sin trabajo, porque sí, sabemos, de repente es duro, es difícil, pero hay beneficios. Hay beneficios que podrían ayudarte y que en una de esas no estás aprovechando. ¡Atención! Durante julio siguen disponibles 3 ayudas económicas para personas cesantes. En primer lugar, seguro de cesantía. Segundo, el fondo de cesantía solidario. Tercero, el subsidio de cesantía. Es como primer acto. Segundo acto, ¿cómo se llama la película? Ayúdenme con mi cesantía, por favor. ¡Ayuda! Cada uno con requisitos distintos, obvio, según tu situación laboral. Por ejemplo, si cotizaste, ¿no?, en la AFC, la Administradora de Fondos de Cesantía, puedes acceder al seguro de cesantía. Y si ya no tienes fondos suficientes en la cuenta, existe la opción de postular al Fondo de Cesantía Solidario. Obvio, de repente uno se come ese fondo y, bueno, acá hay una nueva alternativa. Y además, quienes no están cubiertos por la AFC podrían optar al subsidio de cesantía del Instituto de Previsión Social. Así que vale la pena igual a revisar los requisitos, recibir alguna de estas ayudas si por ahí estás sin trabajo o también como trabajadores independientes. Hay a investigar toda la información entonces en los diferentes sitios. Nos quedamos ahora con territorio nacional, sí, porque viene directamente desde acá, desde el mejor país de Chile, Denis Rosenthal, y una linda canción, muy especial. Isidora, ya suena en DOS, la revista de FM2.

Adele también nos acompaña en esta edición. Cambiamos de página y escuchamos Love in the Dark en FM2 y en todas las plataformas de la radio de la 2.

Buena. Y está ideal para lo que te voy a contar ahora. Después de que Adele nos mandara todo su amor a través de su bella música. Pero cambiamos de página, porque con esto de fondo, nos vamos al mundo de las estrellas. Al espacio más allá. Te cuento que la NASA está buscando a 4 voluntarios para vivir durante 12 meses en una misión que simula las condiciones de Marte. Impresionante. A eso estamos llegando. Tendrán que cultivar sus propios alimentos, realizar caminatas espaciales simuladas, vivir en un espacio completamente cerrado, esto en el Centro Espacial Johnson, y todo esto para ayudar a los científicos a preparar las futuras misiones tripuladas al planeta rojo. Qué increíble, ¿eh? Oye, hablar de esto, conversar de esto, es como que películas que se van haciendo realidad, ¿no? La realidad cuando supera la ficción. O sea, ¿te imagináis pasar un año viviendo como si estuvieras en Marte? Bueno, te puedo ayudar. Te puedo ofrecer también que te acompañen Sebastián Yatra y Raik. Ahí está mejor la cosa, ¿no? Nos quedamos junto a ellos en la 98.5.

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1: Y atención con lo siguiente, porque la serie Black Mirror nos adelantó todo lo que está pasando con la tecnología, lo que te digo, ¿no? Cuando la ficción supera la realidad. Meta comenzó, por ejemplo, ahora a activar una nueva función de inteligencia artificial que puede crear imágenes inspiradas en las fotos de cuentas públicas de Instagram. Basta con mencionar, por ejemplo, el nombre de un perfil en la instrucción, ¿no? En el prompt, para que la IA genere una imagen basada en sus publicaciones. Pero estoy ahí como informándoles a ustedes sobre esto con una sensación igual de como polémica, ¿no? ¿Qué pasa con los derechos de imagen? ¿O no? ¿Te pasa lo mismo? ¿Te pasa a ti también? Es como raro eso. La herramienta viene activada por defecto, pero puedes desactivar el permiso desde la configuración de Instagram. Ah, ya, ok. En la sección compartir y reutilizar. O sea, si aplicas esa configuración, puedes proteger tu contenido. Ya, ojo con eso, hay que fijarse. Eso sí, el cambio solo aplica para futuros usos y no elimina imágenes que ya se hayan creado antes. Es que está brillo, es impresionante cómo debe avanzar también la legislación respecto de la IA. Sí, porque al final es como cualquier persona hace cualquier cosa. Yo me rehúso a que la IA haga plagio con mis fotos, obvio. La desactivé inmediatamente. Danny Ocean también. Y ya lo escuchamos en

0: Y así cerramos esta edición de nuestra revista. Gracias por la sintonía. Si te preguntabas quién está hablando, quién está en las mañanas en la revista, soy Eyal Meyer. Y si quieres ponerle cara también a la voz y no me conoces, ingresa en nuestro Instagram FM2 y en el mío, Eyal Meyer, ahí para que veas quién te está acompañando a diario con buenas canciones programadas especialmente para ti y las mejores recomendaciones. Y por supuesto, que no falte la buena onda. Te mando un abrazo grande, besitos, que tengas lindo día y hasta mañana. Chao, chao.
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2: Faltan 3 minutos para las 12 del día.
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1: El kidcore es una de las tendencias de este 2026, inspirada en la infancia de los 90 y 2000. 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

porque aquí no podemos más de los nervios. Se viene hoy día el último partido de las semifinales del Mundial y yo estoy ansiosa. ¿Cómo está aquí el estudio? Ansioso. ¿Quién gana? ¿Argentina o Inglaterra? ¿Quién? Díganme vos. Ay, estamos como, no sé. Bueno, Timo, así nomás. Es que no, déjeme escuchar música nomás. Qué buena esta canción. 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Bueno, yo le he dado mucha vuelta al partido. En general doy vuelta a todas las cosas, pero hoy me pregunté, si los ingleses cantan Wonderwall terminando el partido con Argentina, ¿qué cantaríamos los chilenos? Yo

0: como bailando en el parlante, así como el polerón tapadito. No, eso no. No es nuestra onda. Pero yo quiero que tú me digas qué canción cantaríamos los chilenos en el estadio si ganáramos el Mundial. Te dejo mi número.
1: Puedes mandarnos tus audios o escribir al más 569-9680-9211.
0: Ya, po. Y si los ingleses tuvieran que cantar otra canción, sería esta de King. Everybody's changing. 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

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Hoy. 1, 2, 3, me miren.

0: 12 minutos, hace tiempo no me pasaba esto. Me beso las muñecas. ¡Mua, mua! Bendiciones para todos. Quedan solo horas para el último partido de las semifinales del Mundial. Inglaterra ya sabe que si le gana Argentina, cantará Wonderwall. ¿Cómo partida se volvió Wonderwall? It's gonna be the day that they're gonna go back to you. Sí. Y si nosotros ganáramos pesado, ¿qué cantaríamos? +56 99 680 92 11. Ya, pues te quiero escuchar. A ver.
1: O sea. Sí o sí cantaríamos. Chileno, chileno, chileno de corazón. Ese es como un himno. Al menos yo recuerdo eso cuando Chile fue a algunos mundiales.
0: Salta la barra y dale al tablo.
1: Blanco, rojo y azul. Y una estrella en la cara.
0: Me imaginé como al jefe escuchándola.
2: Hola, buenas tardes. Hola. Yo creo que cantaríamos Chileno de corazón. Chilenos, chilenos.
0: Chilenos de corazón.
2: Creo que es un himno que nos representa enormemente en todo. En lo bueno, en lo malo, en las catástrofes, en los triunfos. Así que es como el himno de nosotros.
0: Sí, sí, chao, estoy de acuerdo. Besitos.
3: Oye, hola, Vale. Yo creo que cantarían Este es mi Chile, que
0: eso me gusta.
3: Ah, sí, son chaqueteros.

Yo te sigo preguntando, ¿qué canción cantaríamos los chilenos si ganáramos el mundial? Yo creo que el caramelo. No, no me tiras otra. Mándame tu audio al más 569-96-80-92-11. Puede ser cualquiera, la que tú quieras. Hasta Gata Oldie. Oye, esa me gustaría. Lo que se te ocurra, gata traviesa. Pero cambiamos de ritmo. Nos ponemos un poquito más invernales. Esperando la lluvia. End of beginning. En la radio de los dos, qué bueno.

0: ¡Ay, que me calaste profundo! Tenemos a continuación una historia de amor en Dedicados. Si eres nuestra auditora fiel, ya sabes de qué te hablo. Si eres nueva, te doy la bienvenida y un poco de contexto, ¿ya? Ayer, antes de terminar el programa, le sacamos una carta a Richard, bandido. Nos llamó y hablamos con él, y al rato nos escribió Karina, otra diabla, diciendo que le había gustado, y el tema es que terminaron haciendo match. No, si acá somos Cupido también. Ahora yo le hablé a Richard para saber cómo le había ido, si se hablaron o no, y Richard me dijo esto. Juguemos, ¿ya?
1: Hola, Vale, ¿cómo estáis, Vale? Sí, hablamos. Oye, pero fue una locura porque yo no sé por qué ella te llamó. Esa parte no la conversamos, pero hemos hablado un poquito en la mañana, en el almuerzo y después un rato en la noche. Pero cositas triviales. ¿Cómo estáis? Bien, bendiciones, buenas noches, buenos días. Y no, pero es de otro planeta. La Karina es pero extraordinaria. Es una mujer, se ve, pero maravillosa. No como usted, pero maravillosa. Ya, Vale, ahí te cuento si ocurre algo, pero igual.
0: Tan hombre para tus cosas.
1: No, hombre, a bailar. A ver qué me dice.
0: Tan hombre para tus cosas, digamos. Vale. Tan bien y me rematáis. No tanto como usted, ahí te salió, pero el viejo calentón te salió. Oye, Richard, mira, bacán, qué rico y todo, pero acá nos gustan los detalles, ¿ya? Queremos saber qué se viene con Karina, ¿ya? ¿Qué se viene? Porque aquí somos copuchentos. Hable más, proponle una cita romántica, velas, aceites tántricos, masaje tántrico. ¡Dale, Richard! Y tú llegáis, una tinaja agua caliente por último, rájate, una tableta jamón serrano. O un jamón sándwich de miga, ¿ya? Un gohan a media por último. No, bien, Richard, bien, bien, me gusta. Y que le digáis, me muero si no te vuelvo a ver, mi carinita del corazón.
2: Y tenerte en mis brazos
0: y poderte decir, te amo, Karina.
2: Desde el primer momento.
0: ¡Háblame, Karina! ¡Me tenís para la cagada, Karina! ¡Ay, qué bacán! Ojalá que se casen. ¡Que viva el amor! Oye, mira, ¿saben qué? Hay una canción que para mí es muy favorita, cuando se vayan por primera vez a Punta Cana, por ejemplo. ¿Qué es esta canción? Que les voy a mandar para ustedes Dedicados. Richard, Karina, dele con todo. Estos suenan Dedicados y son las 12:23. 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

0: 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Te voy a decirte algo ya. Temperatura, mi estado de Facebook. Ay, sí, es que se viene el temporal. Mira, yo les voy a contar cómo vino hoy día ya, con unas botitas de Snoopy, un paragüita y un bote. Y estoy esperando, todo va a estar bien. Sigues en Dedicados. ¡Mua!
1: La temperatura en FM 2.
0: 15 grados.
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0: Una balada para hacer cucharita. Ay, esto es para las intensas, me incluyo. Miénteme una vez, de los Vázquez en la radio de los dos. Ítalo a mí nunca, por favor, ni siquiera una vez.

0: Casi, vamos, vamos, vamos, concéntrate.
1: Eso.
0: Cierra la puerta. ¡No! ¡No! ¡Ganamos! ¡Bravo! ¡Bien, Concha Pip! ¡Concha Pip! ¡Pip! ¡Pip! ¡Pip! Soñemos un ratito, que tanto para algo tenemos la mente, po. Chile jugará este domingo la final del Mundial 2026. Alexis Sánchez mete el gol ganador igual que ese 4 de julio del 2015, cuando ganamos la Copa América. Oye, se me vino un recuerdo. La Mati hizo, mi hija, para los que no saben, hizo una vez ese video y dijo, le preguntamos, Mati, ¿qué se siente? Estamos felices porque nunca ganamos una Copa. Uy, les voy a buscar ese video, se los voy a mostrar. Y ahora ganamos el Mundial y el estadio se levanta para cantar. ¿Qué canción? Dímela tú al más 569-9680-9211.
2: Hola, buenas tardes. Mi nombre es Oriol David. Yo soy haitiano. Tengo más de 11 años acá en Chile.
0: No quiero ningún plan.
2: Yo creo que si Chile ganara un Mundial, cantaremos. ¡Va!

0: eso creo que vamos a cantar. Y yo soy
1: qué linda tu
0: fan, creo que el número uno de FM2.
1: ¡Ay, te quiero! Besito, te mando un besito muy grande. Bueno, también te dejamos un post en Instagram donde puedes comentar porque por acá tenemos a Alejandra, esa sí que es traviesa del Club de las Golosas. Dice, si ganáramos el Mundial tendríamos que cantar...

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La calle lo que hace. Bueno, por aquí también tenemos a Mari que dice, vale, yo tomo vino y cerveza. Bueno, así es, así que sí. Yo tomo vino y cerveza, pisco y ron, para olvidarme de ella. Pip, pip, pip. Bueno, sígueme contándome qué canción cantaríamos si ganáramos el mundial. Por mientras te dejo con esta canción que te hará brillar mucho más de lo que ya está brillando. Es Royals, The Lord. 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

Santiago, estás en Dedicados. Y yo quiero saber si estás en Santiago. Es que hace un rato se cortó la luz en varios sectores. Nosotros nos preocupamos y dijimos como, pucha, pero ¿cómo? Si aún no llega ni siquiera la lluvia. Bueno, se trataba de un corte de luz programado. Algunas de las comunas que podrían verse afectadas ahora son Maipú, Quinta Normal, Conchalí y Providencia. Voy a llamar a mis amigas. Con interrupciones que podrían durar hasta las 6 de la tarde. Así que si estás con la radio a pila, como mi papá lo hace, antes de la lluvia es por este corte programado en algunas partes de Santiago. Hoy estamos como película ya de una serie dark. Seguimos con la música. Aitana nos canta Las Babies. ¿Se están preparando ya? En Dedicados, sí.

0: Y a veces a menos hay así, po. Ay, disculpa. 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
0: 12 de la tarde con 57 minutos.
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1: Y se viene el temporal. Esperamos el agua con Avril Lavigne. When You're Gone, en la radio de los dos.

tres minutos, es mitad de semana, mañana feriado y va a llover torrencial. Y lo que tenemos que hacer es quedarnos encerradas en la casa, ¿ok? Nada de andar ahí que no. Pero con algo hay que entretenernos, por eso te quiero recomendar mensajes de voz para Isabel. Una película que ya ha hecho llorar a casi todo el mundo. Una pastelera de San Francisco le deja mensajes de voz a su hermana fallecida. Lo que no sabe es que el nuevo dueño del número disfruta escuchar sus relatos de su vida caótica. Es una película de 2 horas perfecta para ver hoy mismo, apenas llegues del trabajo. Mensajes de voz para Isabel está dentro de lo más visto de Netflix Chile. ¡Wow! Y hablando de Chile, llega nuestro talento nacional, Kid Voodoo, que ya agotó casi todas las entradas para su show de diciembre. Incondicional con Mon Laferte.

Estamos escuchando a Kid Voodoo. Es lo mejor para estos días nubladitos y fríos. Ya caen algunas gotitas en Santiago. Destello en la radio de los dos. Adelante, por favor.

0: llegas a soltar, yo te ayudo porque está empezando a llover. Muy poquito todavía, pero el sistema frontal se está asomando en Santiago. Yo sé lo que los expertos dicen, que es una emergencia, que hay que prepararse y todo. Pero yo quiero verle el lado bueno. La lluvia también purifica y limpia. Pregúntame algo y veamos qué mensaje tiene el universo para ti. Llámame. Esta es tu señal. 22-381-2046 o 2047. Ya sabes, será el llamado afortunado de hoy. ¿Quién será? Puede ser tú, puede ser tú, George, tú, Amalia. Ayer fue Richard, también Karina. ¿Aló?
1: Hola, querida, ¿cómo estás?
0: Hola, querida, ¿cómo estás tú? Cuéntame.
1: Bien, aquí estoy.
0: ¿Preparadita?
1: Preparadita para la lluvia.
0: Me parece muy
1: turismo,
0: bien.
1: Así que vamos a la nieve.
0: Vamos a la nieve, ni te digo. ¿Y dónde?
1: A Valle Nevado.
0: No te creo, yo estuve en Valle Nevado. Hace dos semanas y media, cuando fue la inauguración. Terminé en un carrete y me di un piquito con un chico de 26. Lo pasé bien, al que le toca, le toca. Oye, la que no contaba nada. Amiguita, ¿cómo te llamas tú?
1: Michelle.
0: Michelle, qué lindo tu nombre, me dan ganas de comerme un chandel. Oye, Michelle, cuéntame, pues estoy aquí a tu servicio. ¿Qué quieres tomar?
1: Yo quiero preguntarle a nuestro querido oráculo.
0: Vamos.
1: ¿Cómo va a seguir nuestro año del trabajo y en el amor?
0: Vamos, entonces. Ya, te voy a pedir que me digas cuándo pare, ¿ok?
1: Ok, ahora, stop.
0: Reconstrucción astral. Estoy con una persona espiritual por aquí.
1: Sí.
0: Creyente mucho. De las energías, de las vibras, de todo.
1: De todo.
0: Michelle, primero te quiero felicitar porque el entorno y la limpieza que has hecho, lo has hecho muy bien, aunque te ha costado, pero súper bien lo que estás haciendo, ¿ya? Yo te hablo nomás aquí a través de la canalización del oráculo, solo te voy a decir algunas cositas, ¿ya?
1: Gracias.
0: No mereces nada ni andar con gente que te ande opacando, eso no va contigo. Tú brillas por ti solita. Bueno, se vienen nuevos comienzos, gente que no va a saber más, pero que después te va a hacer sentido. Proyectitos y consejos. No solo estés enfocada en una sola cosa, porque hay cositas que también te van a empezar a pinchar para ti. Se viene una época muy, muy, muy buena. Estás en ese momento.
1: Ay, me encanta todo, todo, todo.
0: De verdad, y tú lo sabes, tú lo sientes, estás más sensible que nunca. Así que yo te quiero mandar un besito grande, un abrazo de las brujitas a brujitas y que te vaya muy bien.
1: Ahora aprovecha. Muchas gracias por este espacio.
0: Ay, linda, preciosa, aprovecha de respirar aire purito nomás y llénate de cosas buenas, ¿vale?
1: Eso.
0: Te mando un besito grande.
1: Gracias
0: a ti, que te vaya bien, que todo se te triplique. ¡Mua! Chao. Y sepas lo que hay. Oye, Michelle, muy romántica, me encanta. Bueno, sigamos entonces, ¿les parece? Con canciones que nos abriguen, que nos hagan una cucharita humana. Seguimos con Mientes de Camila, que viene a Chile el 20 de noviembre, número maestro. Estás en Dedicados.

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0: 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No queda nada para el partido Argentina versus Inglaterra. ¿Se viene? ¿Por quién vas? Cuéntame la vuelta. 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
1: La temperatura en FM2.
0: 15 grados, cubierto y con chubascos.
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expectantes por la llegada del sistema frontal. Mira, la verdad, las autoridades nos han advertido harto. Ya dijeron que lloverá la mitad de lo que llueve en todo un año. Harto, harto, eso es mucho. Por eso yo te quiero contar, ¿qué se necesita en un kit de emergencia para el hogar? Linternas recargables, pilas, baterías externas y adaptadores. ¿En el estudio tienen todas esas cosas para el kit? Sí. Agua en botella, alimentos no perecibles, botiquín de primeros auxilios, también impermeables, documentos personales y efectivo por si acaso. ¿Tú ya armaste tu mochila de emergencia? Yo sí, que siempre fui como una niña scout. ¡Sí! Mira, en la noche yo salgo con mi kit. No se los voy a decir. Las mujeres con cartera pequeña son las más peligrosas. Karol G armó sus maletas ya, pero para irse de verano al Caribe, qué rico, mojito de coco. Todo lo contrario a nosotros. Verano rosa para ti.

Spider-Man le dejan el visto, ¿sí? Tom Holland está sufriendo por amor y no por el de Zendaya. El actor contó que le mandó un mensaje privado a Erling Haaland para invitarlo a cenar, una cena de bros, pero el futbolista nunca respondió. ¡Oh! Tom entre risas dijo en un programa que esto pasó después de que se vieran en un evento y bromeó con que la experiencia le sirvió para recuperar la humildad. Muy bien, me gusta ese pensamiento. Y Haaland respondió, dijo que no reconoció a Tom porque no suele ver películas y pensó que el mensaje era de un desconocido. Ahora eso sí, aseguró que le gustaría invitar él mismo al actor a cenar para compensar el malentendido. Mira, niveles son niveles. Ya, pero todo se arregló, así que esperamos esa junta entre Tom y Erling. ¿De qué hablarían? Del amor, de fútbol, de comida, no sé, de láminas. Quedémonos entonces con alguien que igual sufre por amor. Ay, Olivia, ¿qué pasó de nuevo? Ya, Olivia Rodrigo, cálmate ya. Driver's License, las llaves no dentro del auto, en Dedicados.

0: con todo. Oye, te quiero demasiado. A ti, a ustedes, al estudio, a la radio, a todos. Al que me sirve los cafés de la mañana también lo quiero. Fue dedicados, nos volvemos a ver mañana. Bueno, que nos toque la lluvia a todos bien, que nos purifiquemos, que estemos tranquilos. Recuerden seguir a las autoridades y también recibir todos estos corazones morados que en este mismo momento te voy a enviar, ¿ya? Cierra los ojos y abre los brazos. Háganlo aquí también en el estudio. Cupido, Moudon. Kiss me. Ah, ya. Eso fue dedicados y yo soy Vale Saini. Chao, chao.
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0: 1:57 p.m.
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1: En Santiago,
2: 15 grados.
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1: 2 minutos faltan para las 3.
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1: En Santiago,
2: 15 grados.
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1: 4 minutos faltan para las 4.
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12: ¡Y se viene! ¡Ay, desde ayer que estamos con la guatita apretada por las semifinales del Mundial! Pero ya estamos casi. Este domingo se define todo. ¿Quién se lleva la Copa del Mundo hoy? Espero que ya estés preparando el plan para ver el partido ese día. Júntate ahí con tus amigos, con tu familia, o velo solo ahí con tu mascota.

0: estar contigo es como un sueño del que no quiero despertar a sí mismo, nos cantaban Alex Ubago, Jorge y Lena. Ay, ay, ay, hablando de sueño, ¿quieres dormir mejor? Bueno, quizá la respuesta también está en tu plato, sí. Porque si te cuesta conciliar el sueño, hay algunos alimentos que pueden ayudarte de forma natural. Entre los más recomendados están las cerezas, la avena, el plátano, la leche, el arroz, las nueces, el tomate y los huevos, ya que aportan melatonina o triptófano, que son nutrientes relacionados con un mejor descanso. Eso sí, los especialistas recuerdan que estos alimentos funcionan mucho mejor como parte de una buena rutina de sueño, ¿cierto? Así que mantener horarios regulares, ojalá evitar las pantallas antes de dormir y reducir la cafeína por la noche también pueden marcar una gran diferencia.
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0: Y no queda nada para recibir a Rosalía en Chile, la perla en Conectados de FM2.

volvió a sorprender porque volvió a las pistas musicales junto a una canción. Es un éxito que refuerza la idea del amor propio y que nos invita también a sacar a flote nuestra sensualidad. ¿Sabes de cuál te hablo? Claro, pues de Morning Dew.

Sí, suena la nueva canción de Beyoncé. A varios no les gustó tanto, ¿eh? Dicen que prefieren a la Queen Bee más clásica, con canciones como Single Ladies. ¿Tú qué team eres? Este es nuestro verso musical de hoy. Elige entre ambas canciones de Beyoncé y decide cuál sonará al final del programa. Morning Dew. O Single Ladies. Está difícil. Deja tu voto en nuestras historias de Instagram, @FM2. Y mientras tanto nos quedamos con una fan de la Queen Bee, es Billie Eilish.

0: Hola, en esta tarde de miércoles te tengo una buena noticia. Si no te acordabas, que yo creo que sí. Mañana es feriado, qué rico. ¿Te avispaste y pediste el viernes libreta? Sí, qué bueno. Fin de semana XXL. Qué rico, para que disfrutes con nosotros, por supuesto, en este tremendo programa que tenemos para ti. Nos vamos a una pausa cortita, pero siempre con buenos datos y consejos. ¿Se te cae el cabello o se te quiebran las uñas? 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Hacemos una pausa. A la vuelta tenemos a Harry Styles con nosotros, Javiera Mena, nuestro dato saludable y tanto más. No te vayas.
1: 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En Santiago,
0: 18 grados.
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0: Y ahora que estamos en las finales del Mundial, te tengo un dato que se relaciona con tus mascotas. ¿Sí? ¿Cómo escuchaste? Es que si cada vez que gritas ¡gol! Y tu perro sale arrancando, pucha, no es casualidad. Un estudio reveló que 8 de cada 10 perritos pueden presentar signos de ansiedad. Y el ruido que hacemos durante un partido, como los gritos, o los festejos, o incluso los aplausos, puede estresarlos. Así que si vas a ver fútbol en la casa, lo ideal es que tu mascota tenga un lugar tranquilito donde pueda sentirse segura y seguro sin que tú grites gol y él salte, ¿ya? De hecho, Harry Styles no tiene mascotas, pero de seguro que hoy le gritó harto a la pantalla viendo Inglaterra en el partido, ¿no? A

0: 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Esta es la recomendación de hoy.
1: El pan es un alimento más que común en nuestro país. Siempre hay en nuestras mesas. ¿Pero cuáles son los más sanos? Los expertos dicen que el pan de masa madre y el integral. El de masa madre se hace con harina, agua, sal y una masa madre fermentada, lo que ayuda para la digestión. Mientras que el pan integral se hace con harina refinada y contiene más fibra, vitaminas y minerales que ayudan a reducir el riesgo de enfermedades cardíacas.
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0: 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Buenos datos, buenos consejos. A la vuelta tenemos tremendos datos sustentables para que no te despegues de la 98.5.
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0: Faltan 4 minutos para las 5 de la tarde.
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0: Mi ex tenía razón, no voy a encontrar a nadie como él. Gracias, la bichota, están conectados. Contigo.

0: chileno podría ayudar al planeta, ¿de verdad? Expertos encontraron una bacteria con una enzima en el desierto de Atacama que es capaz de degradar el PET, uno de los plásticos más usados en el mundo y que está presente en botellas, envases e incluso en algunas prendas de ropa. Lo más sorprendente es que este microorganismo vive en uno de los lugares más extremos del planeta. Gracias a esa adaptación, podría ser clave para enfrentar la contaminación por plásticos. Este hallazgo abre una nueva puerta para desarrollar soluciones más sustentables en el futuro.
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0: Y seguimos con la música.

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avanza esta tarde de Conectados con una buena noticia para la ciencia chilena. Es que la investigadora magallánica Leslie Novoa Mancilla fue elegida por la UNESCO como una de las 11 jóvenes científicas que liderarán investigaciones en algunos de los lugares más remotos del planeta. En su caso, estudiará por primera vez la biodiversidad que vive en los fondos marinos del campo de hielo Clowe, en la reserva de la biosfera Cabo de Hornos. Cáchense. Su investigación podría entregar información clave para proteger la Patagonia y entender mejor los efectos del cambio climático. Sin duda, un tremendo reconocimiento para una científica chilena. ¡Aplausos, por favor! ¡Qué maravilla! Leslie Novoa Mancilla, un beso y un abrazo enorme para ti. Gracias. Y seguimos con la música. MGO nos canta un clásico perfecto para este invierno. Te quise olvidar en la radio de los dos. No vayas a llamar a tu ex ahora. ¡No, cuelga!

0: a la última pausa de nuestro programa y es momento que te recuerde que está activo el verso musical dedicado a Beyoncé con un tema que es un estreno y un clásico y está más o menos peleado. Así que si quieres que gane tu canción favorita, tienes que ir a @FM2 y votar por tu temazo favorito de Queen Bee y Beyoncé. Nos vamos a un corte comercial con buenos consejos para ustedes. 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Buenos datos, buenos consejos. Hacemos una pausa comercial y ya volvemos.
1: 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En Santiago,
0: 16 grados.
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0: Olivia Rodrigo escribió una canción que nos recuerda lo que es estar enamoradas. Stupid Song

Y te cuento en Conectados que en este temporal Santiago podría recibir hasta la mitad de toda la lluvia de un año. En Talagante, por ejemplo, se espera un total de 160 a 200 milímetros. En Puente Alto, entre 120 y 150. Y en San Bernardo, entre 140 a 160 milímetros. Así que revisa muy bien todos tus paraguas, tus botas de agua, porque hace rato los meteorólogos están advirtiendo de estas lluvias que se intensificarán mucho más entre el día jueves y el viernes. Y nunca está de más recordarte que en caso de cualquier cosa tengas una linterna cerca, ¿cierto? A mano, porque siempre, claro, se corta la luz, una radio a pilas para seguir acompañándote, para que estés ahí acompañada siempre y bien informada de FM2. Dua Lipa odia caminar por el agua. Sí, ella prefiere levitar y la escuchas en Conectados.

Ya vamos a hacer que fingimos sorpresa. ¡Pero Argentina! ¡Se quedó con el último partido de las semifinales! ¡Ay, que somos pesados! Bueno, Argentina le ganó a Inglaterra y se enfrentará a España este domingo para disputar la Copa del Mundo. Igual, qué nervio, ¿verdad? Europa contra Latinoamérica, ¿qué pasará? ¿Será que Argentina gana el Mundial? Yo sé que varios dirán que es regalado, ¿ah? Pero hay que decir que Argentina juega bastante bien, sí. Pero no vamos a tirar mala onda para nada. Vamos a apoyar a los latinos absolutamente. Así que este domingo 19 de julio no te pierdas el partido para saberlo todo. Y para que tampoco te pierdas el primer show de medio tiempo del Mundial también, pues. Y los de la Oreja de Van Gogh ya están listos. Se están pintando la carita con los colores de la bandera de España para apoyar a su país. Rosas, ¿suena la radio de los dos?

0: Gracias por sintonizar la 98.5. Quédate porque ya viene el Voy Contigo. Y mañana descansa, aprovecha de disfrutar, de quedarte en casa si puedes también el día viernes, porque se pronostican, ¿verdad?, mucha agua y muchas lluvias. Así que recuerda tener ahí una radio a pilas, linternas, fosforitos y velas por si se llega. Ojalá que no, por supuesto, a cortar la luz. Y quédate en casa, también deja a los niños en casa. Ojalá que el viernes no haya clases, porque aprovechando también que es feriado el jueves, podrían hacer ahí sándwich. En mi colegio, por ejemplo, en el colegio de mi hijo, eso lo hicieron. Así que ojalá que se replique para evitar problemas, ¿verdad? Así que eso. Estamos conectados siempre contigo. El viernes nos volvemos a sintonizar de 4 a 6. Los quiero mucho, cuídense. Chao, chao.
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0: 4 minutos para las 6 de la tarde.
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20: ¡No! Ya se escucha. La tormenta se acerca y eso solo quiere decir una cosa. ¡Junten luz! ¡Sopa y pillas! ¡Que pronto se viene el diluvio!
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20: Hoy entre todos vamos a juntar artículos de primera necesidad para hacer nuestro kit de emergencia, tales como velas, medicamentos y completos. Envíame tu audio al +569-9680-9211 por entradas a Kitsania y cuéntame qué vas a poner tú en este kit de emergencia, po. Obvio. Y

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2: Tu resumen de los mejores titulares ya está aquí. 6:06 y comenzamos. Junten luz. Las lluvias y los vientos ya afectan a la zona centro-sur de Chile. Entre Maule y Biobío, avanzando hacia el norte, ya se reportan cortes de luz en distintas localidades.
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2: El Fernet estará más sabroso. Argentina dio vuelta el partido contra Inglaterra y ahora es finalista. Este domingo 19 se enfrentarán a España.
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2: Kid Voodoo se convirtió en un mente de tiburón. Kid Voodoo no pierde el tiempo y lanzará su propio videojuego.

0: llamado Euphoria Experience, este jueves 16 a las 8 de la tarde.
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0: Ariana Grande no aplicó el Thank You Next. Luego de semanas de rumores, el portal TMZ confirmó que Ariana y su ex, Ricky Álvarez, han decidido retomar su relación.
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0: ¿Y qué sería de este día frío y nublado si no estuviera Francisca Valenzuela para alegrarnos con su música? Nos quedamos junto a ella en la radio de los dos.

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2: Ponte paraguas porque pronto llega la lluvia. 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
2: ¿Qué artículos de primera necesidad hay en tu kit de emergencia? Linternas, guatero, cargador portátil, un chocolatito. Hoy armamos juntos ese kit. Envíame un audio al más 569-9680-9211.
3: Hola.
2: Hola.
3: En mi kit de emergencia voy a poner harina, chancaca y zapallo.
2: Me gustó.
3: Para preparar unas ricas sopaipillas pasadas.
2: Ese es mi plan de mañana, te juro. No he parado de decirle lo mismo a todo el equipo. ¡Quiero sopaipillas!
4: Ya.
2: ¿Ya qué?
4: FM2.
2: ¿Qué?
4: Yo creo que hay que ponerse con una... dos bebidas cola.
2: Oh.
4: De 2 litros.
2: Para tomar una cada una.
4: O 3 litros cada una. Para los regalones de la FM2, po. Es mejor que sobre que falte.
2: Tal cual. Mejor que zozobra que fafalte, me enseñaron a mí.
5: Hola, yo ya voy directo a buscar para mi kit de emergencia la sopaipilla. Las sopaipillas pasadas y las sopaipillas secas para poder pasar este jueves con harta lluvia, encerradita, feriado, comiendo cositas ricas.
2: Sí, opciones. Sopaipillas pasadas, sopaipillas con mostaza, sopaipillas con palta, sopaipillas con manjar. Ay. Ya, ¿podemos dejar el programa hasta acá? Richard dice, un tapagotera. Bien, mira, hasta ahora Richard ha sido el más cuerdo. Todo el resto pensando en su paipilla. Igual, me parece que todas sus ideas son perfectas, ¿sabes? Esto es Miranda y María Becerra, que nos cantan ahora en FM2. Su

0: 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Ya po, vayan a buscar la harina, el zapallo, las linternas y todo para preparar ese kit. Y a la vuelta me mandan un audio también, ya los voy a esperar.
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2: 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La temperatura en FM2.
0: 17 grados en Chacayuta.
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0: Qué rico haber podido invitar a Camilo y Pablo Alborán con estos 17 grados que hay en la capital. Los escuchas en FM2.

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1: 6:32 y yo a ti ya te conozco. De repente te dan ganas de cambiarte el look, un cambio radical, casi Britney. Pero aparece la gran pregunta: ¿es posible cambiar el color del cabello sin dañarlo? Para conversar sobre los cuidados, los mitos y las recomendaciones para mantener un pelo sano antes, durante y después de una coloración o decoloración, nos acompaña Jefferson Patiño, estilista y educador de Pichara. ¡Bienvenido!
2: Muchísimas gracias por la invitación.
1: No, a ti por estar acá. Y ustedes también pueden mandarle todas sus preguntas al más 569-9680-9211 y Jefferson la responderá. Jefferson, teñirse el cabello, ¿siempre lo daña o existen tecnologías y productos que permiten que esto se haga de manera segura?
2: Bueno, por fortuna, esa afirmación que has dicho al final es correcta. Ahora podemos tinturar el cabello de una manera segura. Esto hace algunos años de pronto no era tan probable, pero en la actualidad las coloraciones ya vienen acompañadas con principios activos en la mayoría de casos de origen natural, que permiten aportar pigmentos, pero también recuperar y mejorar incluso el estado de la hebra capilar. O sea, sí puedo tinturar el cabello sin dañarlo.
1: Oye, pero ¿por qué a algunas personas les queda súper bien cuando se tiñen en la casa y a algunas personas, como yo algunas veces, nos queda manchado? O se cae el pelo, se pone súper seco.
2: Bueno, yo creo que porque no compras en Pichara.
1: ¡Ay, me pillaron!
2: No, mentiras. El diagnóstico es fundamental.
1: Ajá.
2: Hay cosas que se pueden hacer en la casa, como por ejemplo un baño de color rápido, una cobertura de cana simple. Pero cuando hablamos de un proceso de decoloración, de un proceso mucho más exigente con la hebra capilar, definitivamente hay que visitar la peluquería.
1: Claro.
2: Esto no se puede hacer en casa porque es muy peligroso, como lo acabas de mencionar.
1: Hay un montón de TikToks dando vuelta de decolórate tú misma en tu casa. Yo casi caigo, pero obviamente eso sería un error. ¿Cuáles son los errores más comunes que cometemos al teñirnos el cabello sin asesoría profesional?
2: Mira, uno muy común es tinturarse el cabello con un color oscuro pensando que esto lo deja más sano.
1: Ya.
2: Y después de unos 2 meses, querer aclararlo.
1: Claro.
2: Entonces, cuando se quiere aclarar nuevamente el cabello, como ya está tinturado con un color oscuro, esto no se puede. Las tinturas no pueden aclarar cabellos que ya han sido tinturados con un color más oscuro. Entonces hay que decolorar, y ahí es donde entra en gran riesgo el cabello, porque hay procedimientos químicos previos que están cubiertos con la tintura que se acaba de aplicar, y poner un decolorante encima, a pesar de que no se vea el daño, va a arruinar el cabello. Esto merece un diagnóstico más profundo, sí.
1: No, y te encargo de sacar el negro. 2 años me demoré. Estamos hablando con Jefferson Patiño, estilista de Pichara, sobre cómo cambiar nuestro cabello sin dañarlo, ¿cierto? ¿Qué tenemos que tener en cuenta antes de una decoloración o un cambio muy importante de color? Por ejemplo, el rojo.
2: Sí, bueno, el rojo es muy lindo. Sacarlo no es tan sencillo.
1: No.
2: Pero mira, a la pregunta tuya, ¿qué recomendación hay? Yo te quiero preguntar un poco a ti algo.
1: Acepto.
2: ¿Qué pasa si a ti alguien te dice, mira, hay un producto que tú puedes aplicar en tu cabello?
1: Ya.
2: Que puede cuidarlo durante el proceso de la decoloración o del proceso químico en tu cabello. Y además, que si utilizas ese producto que se compone de un champú, una mascarilla y un producto sin enjuague, tu cabello después de 12 lavados se recompone al 100% y queda prácticamente como si estuviese virgen. ¿Tú accederías a él o no?
1: ¿Y nos vas a decir cuál es ese producto?
2: Bueno, lo estoy pensando.
1: Pero entonces, a la vuelta.
2: ¿Sí?
1: Me parece genial. Te voy a dejar ahora cuestionándotelo ahí en tu casa o en tu auto. Esto es Wonder con Shawn Mendes en FM2.

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2: Estamos de vuelta con Jefferson Patiño, estilista y educador de Pichara, para seguir conversando sobre cambiar el look sin dañar el pelo. Y nos ibas a contar todo sobre un producto que te ayuda a reconstruir, reparar tu cabello hasta más de un 90%.
3: 99,4% exactamente.
2: No puede ser posible.
3: Sí, es posible.
2: ¿Qué es? Cuéntanos.
3: Bueno, y antes de darte el nombre del producto, te menciono que además cuenta con una certificación. Este producto cuenta con una certificación de un laboratorio internacional que, después de hacer varias pruebas, corrobora que si una persona se lava su cabello durante 12 sesiones con un champú, una mascarilla y un producto sin enjuague, su cabello se recompone en un 99,4%.
2: Mira.
3: Este producto se llama Link D.
2: Link D.
3: Exactamente, Link D. Y se compone de 10 productos en total. Todos ya están disponibles en Pichara, por si acaso.
2: O en pichara.cl.
3: Así es. Lo más importante es que este certificado viene de la mano con la compra del producto. Es decir, una persona tiene su cabello arruinado, o lo acaba de tinturar en su casa, o simplemente quiere mejorar el estado de su cabello aún si está bien, lo puede hacer. Va, se compra los 3 productos y en 12 lavados ya tiene una recuperación al 99,4% de su cabello. Así de sencillo.
2: No te puedo creer. ¿Y qué ingredientes tiene esto?
3: Bueno, son básicamente aminoácidos que trabajan en la estructura interna del cabello. Los aminoácidos son los precursores de las proteínas.
2: Sí.
3: Me meto en un tema un poquitico complejo. El cabello está hecho de una proteína que se llama queratina. Por si acaso, la queratina no es el producto alisante que todo mundo conoce,
2: ¿no?
3: Sino que originalmente la queratina es la proteína de la que el cabello se compone.
2: Ya.
3: Lo que pasa es que alguien creó un alisado que decidió llamarlo queratina y ahí enredó un poquito el tema. Pero los alisados en muchos casos no tienen queratina.
2: Ya.
3: La queratina entonces es la sustancia de la que el cabello se compone. Un cabello tiene aproximadamente un 90% de su composición es queratina. Y estos aminoácidos son los que forman estas paredes de queratina para que el cabello se mantenga enlazado.
2: Perfecto.
3: Entonces, por un lado tiene queratina. Y por otro lado tiene una serie de azúcares derivados de la linaza que mantienen la hidratación del cabello. Estamos hablando de tecnología de última generación.
2: Me parece fabuloso. Ya, entonces, recapitulando. Soy castaña. Me quiero hacer un cambio de look radical. ¿Qué me recomendarías tú? Pasos a seguir previos y post para cuidar mi pelo.
3: Lo primero, empezar a lavar tu cabello con una marca como Link D, porque lo vas preparando para el proceso químico.
2: Ya.
3: Lo segundo, una buena asesoría. Yo insisto, en un cambio como el que tú mencionas, es importante visitar la peluquería. Es importante ir donde un profesional que pueda asesorarte. Si tú decidas hacerlo en tu casa, independientemente, el final va a ser el mismo. Necesitas luego una línea de regeneración capilar para revertir cualquier posible daño que se haya generado o en la peluquería o en tu casa. Eso desencadena en el mismo punto. Cuidados a través de productos profesionales en casa.
2: Perfecto. 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Y Jefferson, muchas, muchas gracias por haber venido y enseñarnos tanto. No tenía idea de la mitad de las cosas que nos contaste.
3: Bueno, yo feliz de estar acá y ojalá sea esta solo una de las varias veces que me inviten.
2: Así será, por supuesto que sí. Día de enero, Shakira se queda con nosotras ahora en FM2.

0: de Black Eyed Peas y Shakira. Sonaba en FM2. Y cuando son las 6:49, yo quiero escucharte a ti. ¿Cuáles son esos artículos de necesidad básica para el kit de emergencia que tú tienes armado o estás armando en tu casa?
1: Hola, FM2. Bueno, yo sí o sí, cargador portátil, el teléfono y un chocolate caliente. Para estos días tan fríos, un chocolate caliente. Ahí su cacao en polvo y leche.
0: Obvio que sí, no pueden faltar todas esas cosas.
2: Hola, para mañana feriado, unos ricos pancitos hechos por la nona.
0: ¡Qué rico! Nona, necesito un pancito de emergencia.
3: Hola, hola. Mi kit de emergencia va a ser un Catán, unas sopaipillas, un vinito y las velas.
0: ¡Eso!
3: Y así lo vamos a pasar.
0: ¡Aplausos! Me gustó lo del Catán. Sugiero también el Uno y Jenga. ¿Por qué no? Mándame tu sugerencia al +569 9680 9211. Y esta canción que vamos a escuchar ahora a mí me encanta, me apasiona. Es Puñaladas en FM2, la radio de los dos.

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0: Quiero saber qué artículo sí o sí de necesidad básica va en tu kit de emergencia. Mándame un audio al más 569-9680-9211 y así lo armamos todos juntos.
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0: 5 minutos para las 7 de la tarde.
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22: Queda poco para que Sam Smith lance su nuevo álbum Hazel Eyes. Recuerda que el 21 de agosto lo hará. Y hoy nos canta I'm Not The Only One en la 98.5.

0: Estamos armando juntos un kit de emergencia. Quiero saber qué vas a incluir tú. ¡Aló!
1: Hola, Connie, ¿cómo estás? Oye, Gaya, nosotros lo primordial es alimentos no perecibles, música, tartas, pizza, cerveza y, por supuesto, la mejor compañía para el kit de emergencia. Así que, bueno, la traigo pilas para escuchar el FM2.
0: ¡Obvio! Todo el día, todos los días, la radio de los dos.
2: Mi kit de emergencia, Tania, es pancito con huevos y sopaipilla y una Coca-Colita.
0: Eso, una Coca-Colita fría y ojalá que haya hielo. Tres.
3: Hola.
0: Hola.
3: Con la Sofi, mi bebé, para un kit de emergencia incluiríamos muchos juguetes y entretención para jugar en familia en un apagón.
0: Me encantó. Simple, conciso. ¿Y tú qué incluirías en tu kit? Mándame un audio po, al más 569-9680-9211. O mejor, bésame. ¡Ah, qué patúa! Nos quedamos ahora con Camila en FM2, la radio de los dos.

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0: Sebastián Yatra ya está enamorado de ti. Me contó que eres su chica ideal. 7:09 y lo escuchamos junto a Guayna en Voy Contigo.

0: Paco, ¿estás? Mándanos un audio y cuéntanos dónde te encuentras. 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
1: Se siente el taco, obviamente, a las 7:20. Y recordarte igual que cuando llueve y hay mucho viento, tú tienes que manejar con más cuidado. No corras, por favor. Bueno, y el taco se siente también en Vitacura, en el eje Kennedy al poniente, entre el sector Parque Arauco y Puente Los Aldes. Hay restricción de toda la pista de buses en Avenida Nueva Providencia al oriente, esquina Avenida Ricardo Lyon, por obras de repavimentación. ¡Qué bueno! Hay taco en Avenida Osa hacia Américo Vespucio, al sur entre Emilia Telles y Dublé Almeida también.
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1: Otra cosita que es importante que tú sepas para estos días de lluvia, y en realidad siempre, es que hay una manera de que tú te mantengas conectado con tu celular. Tienes que activar tu roaming de emergencia para estar siempre conectado a una red de una compañía móvil si es que la tuya falla, ¿ya? ¿Cómo vas a hacer esto? Tú vas a tomar tu celular, vas a abrir la configuración o los ajustes y luego vas a ir a la red celular o redes móviles, ya dependiendo de tu teléfono. Y vas a entrar a la opción de operador de red o selección de red. Activas la opción automática y mantienes activado el roaming. ¡Y listo! ¡Calisto! Lo mantienes activado y ya está. Te despreocupas y puedes escuchar con toda tranquilidad a Javiera Mena, que se queda con nosotros ahora cantándonos Otra Era en FM2.
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0: 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Ya, ¿qué vamos a poner en nuestro kit de emergencia del Voy Contigo? Una linterna, ya la tenemos. Sopa y pillas también. ¿Qué nos falta? Cuéntanos al más 569-9680-9211 por entradas a Kitsania.
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2: 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La temperatura en FM2.
0: 15 grados en Santiago.
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0: 7:31 minutos y Ed Sheeran debe seguir triste, pero igual nos va a cantar Shape of You en FM2.

0: ¿Qué vas a poner en tu kit de emergencia? Cuéntame al más 569-9680-9211. Acuérdate que ya tenemos sopa y pillas, uno y linterna.
1: Hola, falta medicamentos. Ojalá ganemos.
0: ¿Verdad? ¿Pero cuáles son los medicamentos que uno necesita básicos? Una cosita para el dolor de cabeza y el dolor de guatita. Ya.
2: Hola, yo ya voy directo a buscar para mi kit de emergencia la sopa y pilla. La sopa y pilla pasada y la sopa y pilla seca para poder pasar este jueves con harta lluvia, encerradita, feriado, comiendo cositas ricas.
0: Ya teníamos sopa y pillas, pero yo nunca te voy a decir que son demasiadas, así que aceptamos.
3: Hola Connie, buenas noches. Soy Tamara, yo pondría un cargador portátil de celular. Saludos.
0: Bien, acuérdense de cargarlos antes. Tenemos mensajitos también. Hola querida Connie, nosotros desde acá ya preparándonos y escuchándote. Muy bien. Estoy con mis hijos y ellos dicen que el internet, que eso no puede faltar. Te escuchan y opinan que también, y opinan también. Tienen 5 y 11 años. Y para mí es tenerles comida, ya que a mi esposo le toca trabajar y me tengo que quedar solita con ellos y tienen hambre cada 5 minutos. Ya niños, les voy a dar una misión. Mañana ustedes se tienen que portar muy bien y tienen que ayudar a la mamá en todo lo que ella necesite, ¿ya? ¿Aló?
4: Hola Connie, obviamente hay que echar las cartas para jugar carioca.
0: Obvio.
4: Eso no puede faltar.
0: Oye, y también jugar 21. Me encanta, o el rapidito. ¿Por qué me miran con cara de que no conocen el 21? Tengo tanto que enseñarles. Javi Paz dice en nuestro Instagram que su Kindle necesitaría ella. Nayaret necesitaría helado. Connie a su peludito. Más sopa y pillas y churros. Más Kindle, un vino tinto que se acompaña con naranja, manzana, canela, clavo de olor y lo hierves y mucho mejor. Ey, un nombre muy complicado. Un cafecito y un tejido también. ¿Aló?
5: Hola Connie, se necesitan unos 2 litros de vino en caja.
0: Mira.
5: Para hacer su buen navegado.
0: Yo creo que justo te estaba leyendo en nuestro Instagram. Tú nos sigues, ¿cierto? FM2. ¿Sabes quién vi que todavía no nos sigue? No puede ser. Maluma. ¿Cómo puede ser que todavía no nos siga? Mejor vámonos juntos, Maluma, Hawái. Lo escuchamos ahora en la 98.5.
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0: Papi Juancho.
1: El dúo romántico ya está aquí. Andy y Lucas nos cantan Tanto la quería en Voy Contigo, el react del día. Oh.

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Qué linda canción de Mon Laferte, ¿cierto? Y es que a pesar de ti y de mí, también tenemos que cuidar a nuestras mascotas. Los peluditos también sufren con el frío y la lluvia. El Colegio Médico Veterinario de Chile entregó una serie de recomendaciones para proteger a las mascotas y otros animales. Necesitamos alimento y agua para varios días. Mantas o elementos para mantenerlos calientitos. Medicamentos habituales a la mano. Correa, arnés o collar. Jaula o canil de transporte. Copia de la ficha veterinaria y antecedentes sanitarios. Y recordarles cuánto los queremos, ¿cierto? Y también por toda esa contención que ellos nos dan cuando estamos estresados. ¡Ay, si yo amo tanto a mi yo! En Voy Contigo no solo tenemos buenos datos, también escuchamos buena música. Nos quedamos con She Will Be Loved de Maroon 5 en la 98.5.

0: Quedan solamente 6 minutos para las 8 de la noche, lo que significa que es hora de elegir a nuestra ganadora o ganador. ¿Múltiples? ¿Cuántos serán? Ya, es una. Una ganadora. ¿Qué música quieres? ¿De tensión, de juego o de terror? De terror. ¿No? ¿De tensión? ¿No? ¿Sí? Ok. Esperándote por Mr. George. Eso. Eso me gusta a mí. Ahora nos ponemos nerviosos. Más nerviosos que lo inglés en el partido. Oye, qué terrible esos últimos minutos. Vamos. La ganadora, porque sí, es mujer. Su nombre empieza con V corta. Y es... ¡Victoria! Te ganaste tus entradas para Kidzania. Que las disfrutes mucho y ponte en contacto con nosotros a través del mismo WhatsApp para entregártelas. ¡Ya, po! ¡Se acabó! ¡Se es finí! Este capítulo de hoy. Oye, mañana feriado, cuídate mucho, no salgas si no es necesario. Quédate abrigadito en tu casa si es que puedes. Ay, ¿por qué me subiste tanto el volumen? Oye, recuerda mantener la calma ante cualquier situación. Ya todo lo que te contamos son precauciones. Y mándanos fotos también de todas las subaipillas, po. Yo voy a subir mañana las mías a mi Instagram, Connie.Fuello. Un besito, nos escuchamos mañana. ¡Mua!
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0: 3 minutos para las 8 de la noche.
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